hago, que veo toda la injusticia que está pasando en el mundo estoico,